tío. ¿Tú lo ves? Vale, ¿tú lo ves bien aquí? Aquí está bien. Perfecto, perfecto, como tú lo veas. Vale. Y después una vez que tú me miras ahí contigo. Perfecto. Vámonos. Venga, Jorge, con mucho arte.

Perfecto, perfecto, perfecto. Se me va a olvidar algo con esta cabeza, vamos a ir.

como sobre la radio mexicana que se pasa en la... ¿Por qué? No. La radio no está para proponer las cosas de deporte.